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5: Son las 10 de la noche en punto.
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0: Son las 11 de la noche en punto.
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Y es un hermoso tema, ¿no? Ha traído esta voz, ha grabado con él. Se llama Cristian Castro. Se llama Ámame este tema.

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1: Es la hora cero, en punto.
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3: Es la 1 de la mañana.
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1: Son las 2 de la mañana en punto.
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1: Son las 3 de la mañana en punto.
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5: Son las 4 de la mañana en punto.
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0: Son las 5 de la mañana en punto.
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0: Son las 6 de la mañana en punto.
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Y es un hermoso tema, ¿no? Ha traído esta voz, ha grabado con él. Se llama Cristian Castro. Se llama Ámame.

¡Buenas noches, Rivadavia! ¡Buenas noches, Argentina! ¿Cómo están? Muchas gracias a toda la gente del país que se ha llegado hasta acá para compartir nuestras canciones y nuestras emociones. Les agradezco profundamente. Y a partir de acá, vamos a vivir una fiesta. Que sea la fiesta de todos. Muchísimas gracias. Muy buenas noches. ¡Bienvenidos! ¡Bienvenidos!

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1: Hola, frates míos, soy Paul Arro, un lírico, un bohemio, uno de los tantos eternos desconocidos que todavía ando de boliche en boliche con mi guitarra. Como vivimos en una sociedad enferma, vacía de valores, donde hay tantos pobres que lo único que tienen es dinero. Entonces, con el amigo, colega Nelson Costamaña, hemos compuesto un tango con una letra jocosa y está dedicado a todos los hipócritas vanidosos que creen que con mucha plata valen mucho más. Y yo les digo que pueden comprar todo, pero lo menos importante, la salud, la honradez y la humildad, no se compra con dinero. Entonces, con el acompañamiento de Nelson Costamaña en acordeón, Sergio Gracioli en guitarra y Bachi Alasia en guitarra, segunda guitarra, y en la voz, quien les habla, Paul Arro, este tango, el más rico del panteón.

Hola, hola, muy buenos días para todos. ¿Cómo andan? Qué lindo. Acá empezamos a transcurrir la mañana de este jueves 21 de mayo del 2026, saludándolos a todos, dándoles la bienvenida y agradeciéndoles que cada mañana nos elijan y que juntos podamos compartir este programa que decidimos llamar No te quedes afuera, el programa de las mañanas de Ataliva, el magazine. Tenemos de todo, de todo tipo de información, noticias de interés, buena música, buen momento para estar juntitos, así que les agradezco de todo corazón y deseo que hayan empezado esta jornada de una manera increíble, con mucha energía, con muchas ganas, siempre con buena actitud, más allá de las caídas que podamos llegar a tener, siempre hay que ponerle muy buena actitud a la vida. Un saludo enorme para ustedes, para nuestra hermosa audiencia que nos escucha por medio de nuestra página y también por medio de nuestra aplicación de Singamulan Online, en la radio online de Ataliva. Orgullosos de ser la radio online de Ataliva y llegar a distintos puntos de la provincia, de la región, realmente nos llena de muchísima alegría. También quiero saludar a toda esta hermosa audiencia de la 93.1 FM Impacto, en la radio también popular de Ataliva, que la gente elige, que la gente acompaña. Un saludo enorme, enorme para todos ustedes también, hermosa audiencia. Y por supuesto, como hacemos cada mañana nosotros aquí desde nuestra radio, desde nuestro trabajo, le damos gracias a Dios por este nuevo día que nos regala, este hermoso regalo de vida que hay que agradecer y que hay que vivirlo a pleno.

qué va a pasar con el pronóstico del tiempo para el día de hoy, para lo que resta de la semana y también para el fin de. ¿Qué pasa? ¿Se le vienen temperaturitas un poco más elevadas? Ya te estoy contando. Para el día de hoy, jueves 21 de mayo del 2026, el pronóstico nos indica que el sol salió a las 7:49, se va a estar ocultando a las 18:41, ¿sí? Hoy en Ataliva, por la mañana, vamos a tener cielos parcialmente nublados, con una temperatura que va a llegar a los 8 grados centígrados, ¿sí? En este momento está marcando 6 grados. Por la tarde seguirá el cielo cubierto y la temperatura va a estar en 13 grados, para descender esta noche a 10 grados, ¿sí? Vamos a tener vientos del sector sureste a lo largo de todo el día, con una velocidad media de 7 kilómetros por hora, ¿eh? Así que jornada fresquita la que tenemos todavía en el día de hoy, y para el fin de semana sigue las mismas condiciones, ¿sí? Temperaturas que están desde los 5 grados a 17 grados. ¿Sí? Para la próxima semana, para el martes, ya va modificando, porque esto veníamos diciendo que el lunes ya empezaban las temperaturas más elevadas. El lunes todavía está marcando una temperatura de 7 grados de mínima y 19 de máxima, ¿eh? Para el martes ya se van elevando las temperaturas y para el miércoles y jueves de la próxima semana se pronostican probabilidad de lluvia, ¿sí? Para la próxima semanita, mitad semana, ya se pronostican lluvias. Así que vamos a vivirlo, ¿eh? Vivimos bien el día de hoy, vivamos cada instante a pleno. Hoy todavía tenemos algo de solcito y medio arisquito va a estar, pero vamos a tener también la temperatura todavía bajita, ¿eh? Así que abrigarse, abrigarse bien. Hay mucha gente resfriada, ¿eh? Así que a cuidarse de estos fresquitos.

Bueno, quiero mandarle un saludo enorme, enorme para Moni, querida. En tanto tiempo, Moni, querida, te mando un cariño grandote. Y también le quiero mandar un saludo grande para toda la comunidad de Virginia, que hoy están festejando sus patronales allí en Virginia. Así que le mando un saludo enorme, enorme para toda esta gente querida, mis raíces allí en el querido Virginia, tantos recuerdos de las fiestas patronales, por favor. Así que un saludo enorme, enorme para toda la comunidad de Virginia. Felices patronales.

a compartir las efemérides del día de hoy, 21 de mayo del año 1819. El Congreso de las Provincias Unidas del Río de la Plata autoriza la creación de la Universidad de Buenos Aires, y la UBA. También un día como hoy del año 1855, la esclavitud es abolida de forma legal en Colombia. Un día, sí, en la esclavitud, entre comillas, también es abolida, ¿no? Un día como hoy también del año 1881, en Estados Unidos, se funda la Cruz Roja. Un día como hoy también, 21 de mayo del año 1903, en Río Cuarto, provincia de Córdoba, nace el político y militar argentino Pedro Eugenio Aramburu. Fue presidente de facto del país entre los años 1955 y 1958. Un día como hoy también del año 1904, se funda en París la FIFA, el organismo que regula a las federaciones de fútbol de todos los países. Un día como hoy del año 1919, la Cámara de Representantes de Estados Unidos autoriza el voto femenino en dicho país, aunque solo para las mujeres, ¿eh? Ay, Dios querido, qué de historia, ¿no? Qué de historia, por favor. Un día como hoy también del año 1950, el automovilista argentino Juan Manuel Fangio gana en Mónaco su primer premio de Fórmula 1. Divino, ¿eh? Juan Manuel Fangio. También te cuento que un día como hoy del año 1972, en la Ciudad del Vaticano, un hombre con desequilibrios mentales destruye a martillazos parte de la Virgen de la Piedad, obra escultórica de Miguel Ángel. ¿Eh? ¡Qué locura, por favor! También te cuento que un día como hoy, del año 1986, se publica por primera vez la versión completa del diario de Ana Frank. Terrible, ¿eh? Si ustedes pueden ver alguna película o serie basada en este libro de Ana Frank, se las recomiendo. Realmente maravilloso. Maravilloso. Un día como hoy también del año 1998, Juan Pablo II alcanza el papado más largo del siglo XX, 20 años, querido Juan Pablo II. Hoy, 21 de mayo, se celebra el Día Internacional del Té. Del té, mira, tiene su día. Esta efeméride fue aprobada por la Asamblea General de las Naciones Unidas. Se trata de una bebida más consumida del mundo luego del agua. Imagínate, el té es la bebida más consumida en el mundo después del agua, ¿eh? Qué rico. Puedes tomarlo en todas sus variedades, frío, caliente, como a vos más te guste. También hoy, 21 de mayo, se celebra el Día Mundial de la Diversidad Cultural para el diálogo y el desarrollo, proclamado por la UNESCO. Mira cuántas cosas han pasado, han transcurrido un día como hoy, 21 de mayo, en las distintas etapas de nuestra vida.

La gente de Virginia, Moni querida, me manda, dice, estás invitada, dice, a las 10 horas comienza la procesión, misa, y luego compartimos un picnic a la canasta con música, va a estar muy lindo, y las patronales de Virginia, claro que sí, por favor, cuánta nostalgia me da, Virginia querido, mis abuelos, mis tíos, mis primos, cómo viene, ¿no?, a la memoria y te trae tantas nostalgias, ¿eh? Así que está la procesión a las 10 horas, la misa, después al mediodía en el Zoom comparten un almuerzo a la canasta, va a estar también Omar Chávez con toda la parte musical y artística, ¿eh? Patronales, hoy en Virginia, un beso enorme, enorme para toda esta gente querida, ¿eh? Gracias por la invitación. Vamos con más mensajitos en la mañana, a ver, no hay mejor momento que la hora. Feliz jueves, buen día, Mari, nos está saludando Mirtita querida desde Sunchales, ¿eh? Hola Mirta querida, un beso muy grande para vos también, que tengas un hermoso día, realmente un beso grandote, ¿eh? Hola amiga, qué lindo los lirios, Luisito, los chicos allí de Humberto Primo, antes de empezar el programa les puse unos temazos de los lirios de Santa Fe. Ahí chocho, los chicos de Humberto, que desde tempranito también están ellos arrancando su jornada. Saluditos a Luisito, a Roberto y a Rubén, un cariño enorme, chicos. Saludos grandes para ustedes. Hola Mari, buen jueves, querida, te estoy escuchando, me dice Gracielita, también desde Rafaela. Quiero mandarle también un besito grande para Rosa, para Estelita, para Mónica, las chicas aquí, mis amigas aquí de Ataliva, un cariño grande también, que no se pierden programa, ¿eh? Por supuesto, ahí, debajo de las frazadas, está ella escuchándome también, para la Lili, querida. Hola Lili, buen día, se hace frío. Hoy hace, no sé, me parece que hace un poquito menos de frío que todos estos días. Mientras no se levante viento cargoso, viste, y que aumente un poco la sensación de fresquete, vamos bien, Así que Moni, levantate nomás, que va a estar lindo, Un besito muy, pero muy grande. Un besito muy grande para vos. Acá llegan más mensajitos que los vamos a ir compartiendo a todos, ¿sí? Acá me están preguntando por el precio de leña. Ya los estoy informando a todos nomás en un ratito. Quiero escucharlos bien los mensajes y los vamos a estar compartiendo, ¿eh? Vamos a escuchar un tema pedido, pedido por los chicos de Humberto Primo, algo de sentimiento campero y que suene nomás.

8:16 de la mañana de este jueves, 21 de mayo del 2026, y vamos a compartir algo de noticias en esta mañanita nublada, fresquita, así que, ay, que mientras vos estás tomándote un desayuno, algún matecito, algo calentito, yo te voy informando, ¿Qué te parece lo que pasó en Rafaela? Un pozo millonario quedó en Rafaela. Un apostador ganó más de 857 millones de pesos en el Kini 6. Por Dios querido. No, no, qué increíble. Qué de platica, qué de platica. 857 millones ganó en el Kini 6. En la noche de ayer miércoles, un apostador de la ciudad de Rafaela se convirtió en uno de los grandes ganadores del Kini 6. Qué bárbaro, Dios, ¿qué harías con tanta plata? Ay, Dios, no sé, yo cuando recibo la noticia caigo desmayada. ¡Pángate! ¡Ay, Dios mío! El premio correspondió a la modalidad segunda del tradicional juego Kini 6, y fue compartido únicamente con otro ganador oriundo de la ciudad de Concordia, de la provincia de Entre Ríos. La boleta ganadora en Rafaela fue jugada en una agencia ubicada sobre la calle Belgrano al 670, generando entusiasmo y expectativa entre los vecinos y apostadores. Los números ganadores fueron 07, 09, 13, 22, 33 y 45. Está bailando en una pata, qué alegría. 857 millones de pesos ganó este afortunado de la ciudad de Rafaela.

productor agropecuario donó un zapallo de 122 kilos, sí, a un comedor en Córdoba. Fue en la localidad de Alejandro Roca, en Río Cuarto. No, no, es tremendo el zapallote. Si ustedes entran a las redes sociales pueden mirarlo. Es increíblemente grandote y este productor de buen corazón lo donó a un comedor que se llama Abuela Gladys en Córdoba. El Julio Flores, conocido como el Paisa entre los vecinos, ya había ganado una competencia este hombre en el año pasado, que cosechó un zapallo de 135 kilos el año pasado. Este año el zapallo que cosechó es de 122 kilos y ya lo donó, lo llevó en su camioneta. Terrible, grandotote, grandotote el zapallo, y lo llevó también para compartir a otros comedores. Pero la mayor parte fue destinada al comedor Abuela Gladys en Córdoba. 122 kilos este súper zapallote allí, grandísimo, en Alejandro Roca, en Río Cuarto, provincia de Córdoba.

estudio en Colonia Viga, no, Viñau. Ay, ¿dónde fue la peregrinación? ¿Qué hicieron? Es repudio allí en Colonia Viñau. Mataron al búho Ñacurutú, que había sido rescatado en el parque Don Bosco, ¿eh? La crueldad y la falta de educación ambiental volvieron a golpear a nuestra fauna. Lo que empezó como una hermosa acción de conservación terminó en indignación. El hallazgo. El fin de semana, integrantes de Aves Argentinas registraron en el Parque Don Bosco la presencia de este búho, El más grande de Sudamérica es este búho, Subieron un video para concientizar sobre su importancia. Horas después, hubo un triste final. ¿Saben por qué? Tras la peregrinación, se viralizó en redes la foto de un menor de edad, ay Dios, posando con un rifle de aire comprimido y el ejemplar muerto. ¿Pueden creer eso? Búho Ñacurutú, que es el más grande de Sudamérica y andaba dando vueltas allí por Colonia Viñau, lo mató un niño con su rifle. Ay, Dios querido, ¿qué ejemplo le damos a los chicos, por Dios querido? No, es terrible. Ante este grave hecho, se realizó la exposición policial correspondiente en Colonia Viñau y se espera que en las próximas horas la fiscalía y las autoridades administrativas citen a los padres del menor involucrado. Y me parece bárbaro. Ah, porque el menor se salvan. Tienen padres a cargo, que se hagan responsables los padres. No se le puede pintar los deditos al menor, pero sí a los papás. ¿Qué les enseñamos a nuestros hijos? Son chicos todavía, me parece, a mí. Son niños. Y darle un arma, salen a matar, no los conviertan en asesinos. Dejen padres que ellos elijan, no les impongan. Como en toda cosa, no les imponga que sea cantante, no les imponga que sea cazador, no les imponga que sea abogado, no, déjalos. La vida misma los va llevando, no les carguen cosas, culpabilidad, como en este caso, a este niño, quien sale a cazar, a matar, porque no sé, lo ve al papá, tal vez, pero déjenlo que ellos elijan. No les lleven torturas a corta edad a los niños. Y aparte, dejen de joder, de poner fotos de todo, si matan esto, si matan aquello, déjense de joder. Que a no todos nos gusta ver cómo asesinan animales, A no todos nos gusta.

Humberto Primo dijo presente en la noche de Intendentes 2026, este encuentro nacional organizado por RIL Argentina, que reunió a líderes, equipos de gobierno y referentes de todo el país para compartir experiencias, fortalecer redes y seguir construyendo ciudades con más oportunidades, ¿sí? En este marco se felicita especialmente a Antonella Cosquita, jefa de recursos humanos de la comuna de Galisteo. De Humberto Primo. Mirá, estaba por saludar a Galisteo y ya le mandaba cualquier cosa. Esta. Vamos a repetir. Quieren felicitar la comunidad de Humberto Primo a Antonella Cosquita, jefa de recursos humanos de la comuna de Humberto Primo, que fue reconocida como una de las integrantes destacadas del año 2025 de la comunidad RIL Capital Humano Argentina. ¡Qué bárbaro, Por su participación activa, compromiso y trabajo en red, Muy bueno, Felicitaciones entonces a la comunidad de Humberto Primo que participó de esta noche de Intendentes 2026 organizado por RIL Argentina.

Este domingo 24 de mayo, las divisiones de mayor y reserva del Club Deportivo Independiente de Ataliva van a recibir al Club Benur de Rafaela en la décima fecha de la Liga Rafaelina de Fútbol. Van a estar jugando con el líder del campeonato. Vamos, chicos, todo se puede, por supuesto que sí. Reserva va a estar jugando a partir de las 14 horas y primera división a partir de las 15:30. Somos locales, todo el mundo alentar al rojo en reserva y primera división que reciben al Club Benur de Rafaela, el líder del campeonato.

0: Bueno, con respecto al partido del domingo, recuerden que ya está organizado de esta manera. Cada vez que haya partidos aquí, que seamos locales, el sector de la calle Dorrego, entre Paraguay y La Madrid, detrás del arco norte, digamos, del Club Deportivo Independiente, permanece cortada la calle, está cerrado, porque bueno, se producían algunos inconvenientes con los hinchas cuando se disputaban los partidos, así que se decidió cerrar la calle cada vez que haya un partido aquí de local. Es el sector de la calle Dorrego, detrás del arco norte del Club Deportivo Independiente de Ataliba. Con esta información nos vamos a ir al corte publicitario de la mañana. No se me muevan de allí, que enseguidita volvemos con más No Te Quedes Afuera, desde Ataliba, provincia de Santa Fe, de nuestra querida República Argentina. 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

Que todos seamos uno. Lectura del Santo Evangelio según San Juan. En aquel tiempo, levantando los ojos al cielo, Jesús oró diciendo: Padre Santo, no solo ruego por ellos, sino también por los que han de creer en mí por medio de sus palabras. Que todos sean uno, como tú, Padre, estás en mí y yo en ti. Que también ellos sean uno en nosotros, para que el mundo crea que tú me enviaste. Yo les di la gloria que tú me diste, para que sean uno como lo somos nosotros. Yo en ellos y tú en mí, para que sean plenamente uno, para que el mundo conozca que tú me enviaste y los amaste como me amaste a mí. Padre, quiero que los que me confiaste estén conmigo donde yo estoy, para que contemplen mi gloria, la que me diste, porque me amaste antes de la creación del mundo. Padre justo, el mundo no te ha conocido, yo te he conocido, y estos han conocido que tú me enviaste. Les di a conocer tu nombre y se lo daré a conocer, para que el amor con que tú me amaste esté en ellos y yo en ellos. Palabra del Señor. Gloria a ti, Señor Jesús. El mayor síntoma de que el espíritu del mal está presente en un corazón, en una familia, en una comunidad, es la división. Porque el espíritu del mal, el espíritu del mundo, es divisor. Y ahí viene la palabra diablo, el divisor. Y por lo tanto, cuando tenemos el corazón dividido, cuando aquello que pensamos, sentimos y hacemos no va en consonancia, sino que por un lado va lo que queremos hacer y por otro lado lo que hacemos. Cuando en una familia hay división, hay peleas, hay contradicciones. Cuando en una comunidad se marca más la diferencia que la unidad, es la presencia del espíritu del mal. Por el contrario, cuando el Espíritu Santo, cuando el Espíritu de Dios está presente en un corazón, en una familia, en una comunidad, el mayor signo es la unidad. Por eso, cuando el Espíritu Santo habita en un corazón, hay una unidad, una consonancia entre lo que se piensa, entre lo que se siente, entre lo que se hace. Cuando el Espíritu Santo está presente en una familia porque hay oración, es ahí donde hay capacidad de diálogo, donde hay capacidad de entendimiento, donde hay capacidad de perdón. Suceden momentos difíciles y hay momentos de crisis y hay momentos tal vez de dificultades y discusiones. Pero cuando el Espíritu Santo está presente, se puede dialogar, se puede perdonar, puede haber encuentro. De igual manera, cuando el Espíritu Santo está presente en una comunidad, pues hay unidad. Y es lo que nos dice hoy el Señor a través del Evangelio, que todos sean uno como tú y yo somos uno, que ellos sean uno como la Trinidad es una, que ellos sean uno. Y en el mundo hay mucha diversidad, todos somos diferentes, todos somos un mundo donde tenemos pensamientos, ideas, criterios, formas de hacer las cosas, personalidades totalmente diferentes, pero eso no nos hace malos, al contrario, somos complementarios, porque en una familia, aunque todos tienen la misma sangre, todos tienen personalidades diferentes, formas de ser diferentes, y eso no hace que seamos enemigos, eso nos hace complementarios, una forma diferente de ver la vida. Igual dentro de las comunidades, sea en la comunidad del trabajo, en la comunidad eclesial, siempre van a haber muchas diferencias y eso es hermoso, eso es grande, eso es un don del Espíritu Santo, de que pensemos de formas diferentes, hagamos cosas diferentes, tengamos personalidades diferentes, porque cuando somos capaces de unirnos, cuando somos capaces de dialogar, somos capaces de construir grandes cosas, somos capaces de ver perspectivas diferentes y ver la realidad en conjunto. De la misma manera, en un país donde hay tanta diversidad, una diversidad étnica, una diversidad cultural, una diversidad en personalidades, eso no nos hace enemigos, eso nos hace verdaderos hermanos, capaces de construir un mundo mejor. Por eso Jesús nos pide que nosotros seamos uno, que seamos capaces de valorar las diferencias, que seamos capaces de valorar las personalidades, que seamos capaces de mirar las perspectivas de los demás y juntos ayudarnos y juntos construir, porque en la unidad está el Espíritu Santo, en la capacidad de diálogo está el Espíritu Santo, en la capacidad de construir juntos está el Espíritu Santo. Por eso Jesús nos invita a una comunión que trasciende las diferencias. Y es así como la palabra de Dios te invita a mirarte a ti mismo, a mirarte a ti misma. ¿Cómo tratas las diferencias de los demás?
cómo tratas su forma de ver la vida o su personalidad. Lo tratas como si fuera algo negativo o algo positivo. ¿Eres capaz de construir con los demás, de dialogar con los demás? ¿O eres de las personas que impone tu manera de ver la vida, tu manera de pensar, tu manera de trabajar? Al contrario, el Espíritu Santo lo que quiere es que veamos las diferencias de los demás para que juntos construyamos algo mejor. Y recuerda, cuando la palabra de Dios es acogida, la vida es transformada. ¿Y a ti qué te dice esta palabra en el día de hoy?

palabrita, palabra de Dios del día de hoy, maravillosa, realmente maravillosa, me encantó, ¿no? Qué, cuánta verdad hay en esta palabra que escuchábamos ahí del padre John Edinson Márquez Torres desde la arquidiócesis de Manizales. Ay, Dios mío, ¿no? Y lo que lo sufrimos los medios, los medios de comunicación, estaba pensando eso, dije, ay, lo que lo padecemos nosotros, esto de la diversidad. Que tenemos, el padre lo dijo, tanto a nivel de la familia, tanto a nivel de la comunidad, comunidad social, comunidad laboral, somos todos distintos, gracias a Dios, porque si no, no sería vida, si seríamos todos igualitos. Pero, ¿cómo lo padecemos los que hacemos, los que trabajamos en medio de comunicación, ¿no? Porque a veces se confunde cuando uno da noticias, cuando hace un comentario, ¡ay, está la contra! ¡Ay, está esto! ¡Ay, está! Nos dicen de todo. Bueno, nosotros somos medios de comunicación, como tal lo dice, tenemos que comunicar, pero hay quienes no les gusta, ¿viste? No, les gusta solamente cuando uno habla bien, ¿viste? Los elogios y todo perfecto y todo, ahí sí te quieren. Pero ya cuando vas, no en contra, sino que le mostrás la otra realidad, ya te hacen una cruz y ya no te quieren, ¿viste? Pero bueno, gracias a Dios está esa diversidad, gracias a Dios, porque después, más allá de esa diversidad, como dijo bien el padre, se encuentra la unión para sacar cosas buenas, buen provecho a las cosas de la vida cotidiana, ¿no? Pero lo padecemos mucho, los medios, pero no hay importancia, por supuesto, por lo menos a mí no me interesa, porque somos medios de comunicación y demostramos la realidad de la vida. Es realmente maravillosa la palabra de hoy, padre querido, realmente bárbaro. Les digo a todos ustedes, como siempre, si manejan redes sociales, los invito a que vayan y miren los de las redes sociales de la Arquidiócesis de Manizales, que tienen celebraciones a lo largo de todo el día. Así que si pueden ingresar, los invito a que lo hagan.

8:51 de este jueves 21 de mayo del 2026 y te estoy haciendo compañía desde tempranito con No te quedes afuera. Para los que recién se enganchan, les voy contando que el pronóstico del tiempo para el día de hoy nos dice que sobre Ataliva vamos a tener parcialmente nuboso la mayor parte del día, con temperaturas por la mañana que va a llegar a 8 grados. Por la tarde vamos a tener una temperatura de 13 grados y por la noche va a descender a 10 grados. Y vamos a tener viento del sector sureste a lo largo de todo el día con una velocidad de media de 7 kilómetros por hora. Jornadita fresca para el día de hoy y para lo que resta de la semana.

vivir el presente es la mejor opción para disfrutar de la vida, y me parece bárbaro. Como digo siempre, disfrutemos el hoy. Así también lo piensan nuestros amigos de Tacural. Hola, hola, buen día.

saludo grande para todos los abuelitos, ¿eh? Para todos, todos, todos, todos. En especial para los abuelitos del hogar Amanecer. Le mando un cariño grande. Saluditos también le quiero mandar para Élido, para Trini, nuestros fieles oyentes, amigos.

Saludo grande también para toda la gente allí, distancia, Las Adilas, allí en Galisteo, ¿eh? Muy buenos días para ustedes también, ¿eh? Gracias, gracias por el saludo.

saluditos ahí para la Lili, que me dice que se está bailando todos los temas. Se levantó, por Dios, qué milagro de Dios.

Hola Mari, buen día, nos saluda Claudita también, nuestra querida amiga Claudita Bonet, que te mando un beso grande, Claudita, a todos, Anita querida, también te mando saludos, tanta gente, tendría que saludar a uno, no, me pierdo, solamente agradecerles a cada uno de ustedes por estar allí del otro lado, por acompañarme, realmente cada mañana es un placer hacer el programa para ustedes, me siento tan rodeada de cariño que ustedes no se lo imaginan. Gracias realmente a todos. Sí. Oh, escuchá qué lindo, pero te da ganas de bailar, realmente.

Y aquí, Susi, sí, hola Susi, buen día, ¿cómo estás? ¿Todo bien? Por acá también, fresquito, bueno, pero es la temporada que vamos a hacer, ¿eh? Hay que, se hace frío, nos quejamos, se hace calor, nos quejamos, y esto, qué quejosos que estamos, ¿no? Hoy día, saludito grande para vos, Susi, de mi corazón, y ahí está también Sergio, ¿quién no conoce un Sergio? Te salva Sergio, hoy de mi Sergio, salió a trabajar, está... Así que se salvan, ¿eh? Saludito grande también para Sergio, ¿eh? Para toda esta gente hermosa, para Tito y para Mirta, también quiero mandarle un saludo grande, para todo el equipo de trabajo también de distribuidora, los amigos aquí de Ataliva, muy buenos días, y ya me voy y me tengo que despedir de esta hermosa mañana fría, ¿eh? Pero siempre buscamos la vueltita para que sea cálida, por lo menos aquí en nuestro programa, ¿eh? Me despido agradeciéndoles como siempre y esperándolos mañana, ¿eh? Mañana a partir de las 7, cuando nos volvamos a encontrar aquí en No Te Quedes Afuera. Gracias por todo, se me cuidan, ¿eh? Se me cuidan de este fresquito que hace. Nos despedimos de la mañana. Yo les sigo poniendo para que vayan calentando más el cuerpito. Gracias por todo, ¿eh? Los quiero mucho. Chau, chau. Hasta mañana.

0: Son las 9 de la mañana en punto.
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1: Creo que vamos a ir entrando en la parte final del show.
2: ¿Me está pasando bien? Sí. ¿Cómo no, no?
1: Les agradezco de corazón tanto afecto, tanto apoyo. Gracias por existir. Esta es la parte final de todo el show. Gracias, en serio. Espero la hayan pasado bien. Buen fin de semana, como siempre suelo decir. Y será hasta la próxima, si Dios quiere.
2: Así es. Bueno, para todos los utileros, también a todos los asistentes de Darila, gente de seguridad, los amigos del sonido, nuestro sonidista con mucho cariño. A toda esta banda que acompaña a la auténtica número uno en todo el país. A todos ustedes, chicos. Parte final del show. Así se despide Darila.

0: Ese aplauso bien fuerte, claro que sí, para todos ustedes también. Gracias por tanto cariño, tanto amor para con Dalila. Así que muchísimas gracias a todos, ¿eh? A todos los asistentes también presentes, trabajando a full por ahí. Bueno, para bueno, todos, en serio, un cariño grande. A nuestro sonidista
1: esto,
0: también.
1: Muchísimas esto gracias. ¿Me lo puedo llevar?
0: Gente de seguridad también, llevar? Nuestro chofer.
1: Sí.
0: Cariño grande, ¿eh?
1: Si no, después me lo reclaman, en serio, en la puerta. ¿Me puedo llevar todos? Chicos, bueno, una chance más, dice. Lo que pasa es que no teníamos visto a Luis, pero vamos a hacer el bis a pedido de la gente.

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0: Son las 10 de la mañana en punto.
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0: Son las 11 de la mañana en punto.
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2: Son las 12 del mediodía en punto.
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1: Estuvieron tocando en el Cosquín Rock y ahora vinieron a saludarnos y a cantar esta canción.
2: ¿Pasó?
1: Amigo de artista y Lauta.
2: ¡Que mande el aplauso!
1: ¿Cómo está la banda?
2: ¿Todo bien? Muy bien, increíble.

Roses es porque le queda lindo, porque... Bueno, señores, 30 minutos de las 12 del mediodía, así estábamos arrancando la tercer hora. Como es habitual, de lunes a viernes, de 10 a 14 horas, ponele pila en cadena. Estuvimos con la música, estuvimos dedicándole para Andrea.

que le manda saludos y felicitaciones por el mes. Por el primer mes en la vida comercial de Lo de Cris Balcarce. Le estamos dedicando el bloque para el

¿Qué le llamas, amor? Qué lindo tema, Grupo Play de Cortina. Bueno, estuvimos dedicando también el tema de chupetes. Yo tengo un animalito. ¿Qué animalito más raro que tenía el cantante de chupete? No tenía patas, pero se paraba. Qué raro, ¿no? Bueno, se lo estábamos dedicando para Agustín R. de Bolívar. Ahora en breve vamos a continuar con más música, con más mensajes. Actualizamos el Face, tenemos a Silvia y Di Lorenzo Balcarce. Tenemos a Rosa Angélica Villar Bolívar.

bien, hay gente nueva comentando el posteo del día de hoy en el Face. Muchas, pero muchas gracias para cada uno. Sabemos que hay mucha gente nueva, hay que se hace

Hoy estoy muy feliz, muy contento. Acabo de abrir la puerta de la radio, la puerta de salida o de entrada. Y claro, depende, porque si mirás de adentro para afuera, es salida. Y si estás afuera y mirás

estaba ya volándose con el viento. Me dejaron un sobre en la puerta con mucha plata. Nah, mentira. Capaz que se la creyeron. Bueno, me encontré con un sobre requete, requete lindo, re monono. ¿Saben de dónde? O mejor dicho, ¿saben desde dónde me llegó este sobre?

Satisfacciones que me trae la radio. Satisfacciones que logro a través de la radio con el paso de los años. El año que viene, si Dios quiere y me da vida, salud, estaré cumpliendo 30 años de estar trabajando en radio en forma ininterrumpida.

bueno, he tenido caídas, he tenido buenos momentos, he tenido momentos tristes. Pero lo cierto es que he tenido demasiadas satisfacciones por las cuales le agradezco a la vida por estar en este rubro. Para algunos no es un trabajo, para mí toda la vida fue un trabajo. Trabajo difícil a veces, tratar con la gente, con la sociedad, que no todos son buenos. Algunos desmerecen, algunos me han tratado mal, algunos me han insultado. Pero bueno, es la ley de la vida. Hay que pasar por muchas cosas para lograr otras cosas. Hoy por hoy agradezco, porque gracias a la tecnología no estoy trabajando para Balcarce prácticamente o únicamente, sino que para una amplia cadena de radios en las cuales me permite conocer muchísima gente y a través de la tecnología. Mucha gente que nos escucha por la aplicación, por la página web. Y bueno, gracias a todo eso hemos llegado a Estados Unidos.

de la nada se terminó convirtiendo en una fiel oyente y amiga a través de la radio. Y me ha hecho llegar una tarjeta con unas hermosas palabras. Y bueno, abrir la puerta y encontrarme con una tarjeta internacional felicitándome por la radio, por los 17 años de la radio. Nah. ¿Qué más puedo pedir? Era lo único que me faltaba, que me llegara una tarjeta internacional valorando el esfuerzo que hacemos. Porque detrás de este esfuerzo

muy bien y me dan ganas de seguir. Gracias, Polvi, te mando un beso. Un abrazo. Y un eterno gracias. No sabes lo que vale para mí este gesto. No sabes lo que vale. 12 horas 37, vamos a continuar.

0: Estas dos personitas se sumaron con su comentario en el Face. Tenemos hasta el momento 39.
1: Los hombres están matando cuando tú meneas la bomba.
0: Por eso siempre pido que digan de dónde son. Porque estamos llegando a lugares increíbles. Estamos en lugares que ni hasta yo me imagino. Como por ejemplo desde Balcarce, Buenos Aires, Argentina, en el 106.1. Estamos trabajando en forma conjunta con nuestra repetidora oficial, la 97.9 Notamendi.
2: Encendedores bien arriba, y esto lo conocen, así que vamos a pedirle a todos ustedes que canten bien, pero bien fuerte, junto a la número uno.

0: Zurita, hoy es el cumpleaños de Lau, un besote grande. Virginia Noblias también. Bueno, feliz cumpleaños para todos ellos. Vamos al WhatsApp nuevamente, estoy atrasadísimo.
1: Hola, hola, muy pero muy buenos días, Jotita, ¿cómo estás? Acá escuchándote como cada mañana, disfrutando de tu hermoso programa y de tu linda compañía. Te mando un besote enorme, que tengas una linda, linda mañana. A ponerle pilas, pilas, como vos sabes. Bueno, ¿no me pasás el tema de Ángela Leiva? ¿No podrás? Muchísimas gracias, Jotita. Te hacemos el aguante hasta el final. Besos de Cari. Y por supuesto, de mi parte, te queremos. Anda, tu hijo Chantel.
2: Buenos días, Jota. Susana de Pirovano. Saludos.
3: Buen día, Jotita. ¿Cómo estás, corazón? ¿Todo bien? Bueno, ayer a mi cumple lo pasé bárbaro. Mucho llamado, mucha gente que me saludó, mucha gente que ni conozco, que me ha saludado y me han llamado por las redes sociales. Así que la pasé re lindo. Pásame un tema lindo, lo dejo a tu lección. Dale, Jotita, besito, besito. Anita de San Manuel, chau, chi.
4: Si les cuento por dedicarme el bloque de tema Walter Merlo y poner pilas.
5: Hola, buen día, acá estamos con Sol, está preparando el equipaje que ya se vuelve a sus pagos. Y no me gusta ese tema que atorranta, pues yo no soy atorranta, nene. ¿Qué te pasa? Dedicarnos un lindo tema para mí, para Sol, que te estamos escuchando. Qué feo, no viniste a saludar a Sol, ¿eh?
6: Gracias, Jota, por el tema. Te mando un besito, Emmy.
1: Hola, hola, hola, Jotita. Buenos días.

0: mañana es más fría, que nosotros te vamos a hacer el aguante porque estás fría la mañanita. Bueno, Jota, te mando un abrazo grande, muy lindo tu programa. Te voy a pedir un tema musical de Los Palmeras. Si hay tiempo, que lo pasas.
1: Bueno, ahí tenemos a la paraguayita de Humberto Primo. Hola, hola, hola, hola, hola, hola, hola, hola, hola, paraguayita. Un beso, paraguayita. Me encantó y todo hoy. Vamos todavía. Bueno, gracias Emilia de Balcarce, a María Ruiz, a Sol también, buen viaje. No me vino a visitar, la verdad, decepción total con Sol. No me vino a visitar. Se pasa la loca esa. Bueno, saludos también, buen viaje para Sol. Ana de San Manuel, me alegro un montón que hayas pasado un lindo cumpleaños. Susana de Pirovano me mandó un audio, gracias Susi. Ana Gutiérrez de Balcarce, saludos para Anita. Hola Jota, ¿cómo andás? ¿Me podrías pasar un tema de La Típica Argentina? Firma Lucho desde Miramar, presente. Hola Luchito, Lucho.

0: Tomás Pinto sobre tele a 109 hojas. Me mandó un video, pero videos no podemos mirar en este WhatsApp. No nos anda para video. Cualquier cosita manden fotos, chicos, chicas. Así que bueno, saluditos para quien. Ah, no dice. Bueno, le mandamos un saludito para esta señorita o señor que hace pintura sobre tela, 109 hojas. Vamos, como dice ahí el mensajito, 100% positiva. Y vamos por toda la linda locura a través de la radio. Tandil, el fin de voy para Balcarce. Mirá vos, Pablito, Pablito que es de Tandil. ¿A qué vas a venir a Balcarce? ¿A pasear?
1: Vamos con la...
0: Vení con la... Fíjate que a mí me gusta charlar. Hola Jota, muy buenos días, recién llegando a mi casa, preparándome unos mates y escuchándote. Iris de Puerto Madryn, pasamos un tema lección, gracias. Ah, qué mentirosa, recién me levanto, estoy preparando unos mates porque recién arrancó el día. Así sería, me parece. Bueno, Iris de Puerto Madryn, se está, yo creo que ya debe haber tomado unos ricos mates porque a ver a qué hora mando el mensaje. 11:41 y recién se levantaba, qué bárbaro. ¿Cómo le gusta la cama a esa mujer? Bueno, está tomando los ricos mates. Ah, bueno, Iris, pero terminala, Iris. Qué barro, ¿eh? Cochina asquerosa. ¡No! ¡Iris! Hola, buenos días, soy Janina. Pasamos un saludito para mis hermanos. Gus, Lore, Yona y Ale. Bueno, dale, saludito entonces para Yanni, para Gus, para Lore, para Jonah, para Ale. Gracias por estar.
2: Hola, hola, hola, señor, ¿cómo le va? Juan Carlos le habla acá a Sauce de Luna. Pásame un temita de ese grupo que está sonando en Cortina, ¿puede ser?
0: Uy, ¿qué?

0: campero.
1: El viejo campero, le gusta el chamamé al amigo. Ahora voy a estar pasando un chamamé, te lo voy a estar dedicando, Juanca. Tenemos programado un tema que nos pedía una cuadrilla por ahí. Ahora lo tengo que pasar en un ratito. Bueno, un abrazo para Juan Carlos Sauce de Luna. ¿Dónde queda Sauce de Luna? En Corrientes, ¿no? ¿O le estoy errando?

0: ¿me podría pasar algo de Rodrigo? De Rodrigo Bueno, cualquier tema, el que más te quede a mano. Me gusta. Besito. Y toda la mañana escuchándote, pero ella andaba ocupadita. Recién te mando el mensaje, pero un besito. Besito. Dale, JJ. Irma de Bolívar.
1: Irma de Bolívar, te mando un beso enorme. Y bueno, ya estuvimos recién con Rodrigo. Te lo estoy dedicando, Irma.
2: Buen día, mi amigo. ¿Cómo anda? Está Walter, la galera Merced.
1: Vamos todavía.
2: ¡Uy, lo agarro a Facu ahora!
1: Te
2: lavamos hasta la chancleta.
1: Todo lavan ellos, los chicos del lavadero La Merced. Lo que vos quieras que te laven, ellos te lo lavan. Ya lo tengo todo, lo tengo. Te lo dejan brilloso. La Mona, yo no sé si anda en bicicleta todavía, porque no la he visto andando en bicicleta. Pero la Mona se anda en bici, puede llevar la bici para que se la dejen brillosa. Así que ya sabes, Monita, si andás por ahí. Buen día, Jota. Las milas, las milangas de Lucho, muy buenas. Y las empanadas de Cris son un

0: probando las exquisiteces de los amigos comerciantes que publicitan en esta radio. Ya probaron las milangas de Lucho. Lucho, Lucho. Y también probaron las empanadas de Cris. Tomá, qué clientela, mi loco. Hola, buenos días, Jota, feliz jueves. Soy Mauri de Miramar. Un saludo para mi Ceci de Otamendi. Pasó un lindo tema de la 21. Ahí lo tenemos al Muri. Claro, el apodo que le puse yo, el Muri. El Muri de Otamendi o de Miramar, de Miramar.
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0: El Muri, porque ayer me escribió el Muri, no me puso el Mauri. Ahora yo me gustó ese apodo, así que Muri de Miramar le manda un saludito para su Ceci.
2: No me levanto con el pelo parado ni enojada.
0: Ah, bueno.
2: Por eso, y bueno. Y eso de loco está más los dos. Vos está más loco que yo. ¿Qué te iba a decir? Estoy esperando la música. Hace unos días que no me pasaron música. Y bueno. Saludo de Claudina.
0: Si no te paso el tema será porque te comunicas tarde y tengo muchos mensajes antes. Claudina, ya lo sabes, ¿eh? No empecemos. Los temas van saliendo por orden desde el primer momento que arranco el programa. Sin excepciones. Música.

0: No se ve, no se ve. Cuando él va al baño no se ve, dice Sandro Guerra.
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0: 6 minutos para la 1 de la tarde. Estábamos dedicando Desacatados para Raquel Flores en el día de su cumpleaños de parte de Claude Bolívar.

para la gente de Junín de los Andes. Para Silvina de Balcarce. Y bueno, para Eva de Hurlingham. Para vos, Eva. Mi Primavera. Banda 21. Que también me lo estaba solicitando otra personita por ahí, ¿eh?

El tema musical que pasaba de Banda 21 para Mauri, y también se lo estamos dedicando para Ceci y Mauri de Otamendi, Miramar. Uy, ¿qué pasó? ¿Hay Zapucay? ¡Zapucay!

0: Es la una de la tarde en punto.
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En este bloque musical anterior estuvimos con Giancarlo Quiéreme. A ver, para, vamos a hacer el repaso como corresponde. Le estamos dedicando todos los

para Eva de Hurlingham, también para Héctor, el turquito de Necochea. Estuvimos con el chamamé que nos pedían. Pastor Luna que nos dejaba guampeame, pero no me dejes. Dedicado para la cuadrilla de Pata de Ganso. Atentamente, Kiko el Fresco. También estuvimos con Quiere.

Estamos dedicando el bloque para Susana de Pirovano. Para Anita de San Manuel. Tenemos programado un temita por acá que ahora lo vamos a...

Bueno, el bloque musical anterior también para Walter del Lavadero, La Merced, Balcarce, para María y Sol de Balcarce, Emi de Balcarce, para Patri de Bolívar. También se lo estamos dedicando para esta personita que no lo firmó, que pinta sobre tela.

0: Vamos al Facebook a ver si tenemos algo.
1: Señoras y señores, con ustedes, los Reyes del Río.
0: Creo que estamos al día en el Face. A ver, a ver. Ya estamos terminando en Bolívar y en todas las repetidoras de FM Sol. Ah, no, no estamos al día. Liliana Sechiano, Balcarce. Iris del Carmen Vargas, Puerto Madryn, La Dormilona. Verónica Aranda, Bolívar. Muchas gracias a cada uno. Vamos a WhatsApp que ya tenemos que acelerar porque en Bolívar me sacan. Me echan. Buen día, Jota. Que tengas un lindo día. Saludos, Estela, de Urdampilleta.
2: Hola Jota, ¿cómo andás? Mi amigo, crack, capo, ¿todo bien? Ídolo, quería decir, acá estamos siempre haciéndote el aguante, así que aguante, ponele pila y Defensores Belgrano del Bajo Núñez. Te iba a pedir un tema bien gediento, cualquiera que elija, así que hoy nos toca cancha, ya estamos esperando que sea la 2 de la tarde, pasaré un rato. Así que un abrazo.
3: Gracias, bombonazo, por los temas que me pasaste. Te quiero, bombonazo mío. Besito, besito.
0: Bueno, gracias María del Carmen de Bolívar, gracias Chaque 13 de la unidad penitenciaria. Ya no llegamos con el tema de Chaque, ya me sacan del aire, Chaque. Jota, qué linda sorpresa, un saludo grande para Polvi. Gracias la radio, perdón, gracias a Radio Sol Bolívar.

porque el correo anda mal. Te estoy escuchando, soy tu fiel oyente, Polvi. Acá la tenemos a Polvi, la que me hizo llegar una hermosa tarjeta desde Estados Unidos. Gracias, Polvi. Lo que tenía que decir ya lo dije, así que te mando un beso a la distancia y ojalá que podamos seguir con esta linda, hermosa conexión desde Argentina a Estados Unidos. Hola, notita de Pirovano, dice por acá. Hola, notita desde Pirovano. Bueno, saluditos para notita de Pirovano. Para mí que le erró, para mí que algo anduvo mal ahí. Hola, feliz jueves. Gracias por la compañía. Me pasarías un tema de Ángel La Voz. Un día en el Pajonal. Bien bailable, bien arriba. Gracias, J. Norix de Bolívar. Norix, que está haciendo tortas. ¿Por qué está? Ah, no. A ver, ¿qué está haciendo? Empezando a preparar para mi cumple, pre-pizzas integrales. A la miércoles. Mirá vos, che, nunca sentí nombrar pizzas, pre-pizzas integrales. Bueno, que salgan ricas entonces. Norix, no sé cuándo será tu cumpleaños, pero después decime. O cuando sea tu cumpleaños me escribí y me decía...

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que me dejó abandonado porque tenía visita, ahora va a volver, y claro. Así somos. ¿Qué le vamos a hacer? Viste cuando después dicen que uno se corta, qué sé yo, pero a veces no se dan cuenta que son iguales. Desde que llegó su queridísima amada sobrina, se olvidó de nosotros. Bueno, vamos a la música. Música, música, música. Ponele onda. Ponele onda. Para Anita de San Manuel, para toda la gente de Bolívar, Urdanpilleta del Valle Carué y Dudinac. Y bueno, para toda la gente, ponele onda.

0: Pero guarda cuando María se menea. Guarda. Se pone a menear y se le rompe el calzón. Va, el ruido parece eso, no sé. A veces el ruidito es medio diferente. Y no parece, pero bueno. Según ella es porque se le rompió el calzón.
1: Pedazo de boludo.
2: Matanga.
0: Bueno, continuamos, chicos. Continuamos. Olvídate, continuamos. Tenemos 500 mensajes en espera y nos queda 25 minutos de programa.

0: 83.
1: Gracias, Jotita, por pasarme el tema de otra nota y la 2001 a toda ninguna. Acá te sigo haciendo tela, aguanta hasta el final. Julia Valcarce.
0: ¿Qué? Lo tiré, estoy mirando la hora, estoy atrasado en una hora y pico. Jota, saludos desde Miramar, Raúl. Bueno, Raúl, te mando un abrazo.
2: Besitos, corazón.
0: Oh, te mandan besitos, corazón. Hola, un saludo para Andrea y Alberto de Tres Algarrobos. Muy lindo el programa. Muchas gracias para los dos, para Alberto y para Andrea.
2: Besitos, corazón.
0: Hoy se puso besuqueira la cosa.
3: Hola, buenas tardes, Jota. Otra vez en el aire. Estamos escuchando acá por la radio de Marco.
0: Vamos, todavía me están confirmando que estamos al aire. Volvimos a la radio de Marco. Marcos me echó, chicos. Pero se puso a pensar de que me extrañaba. Y bueno, acá estoy otra vez. Y cosas que pasan, ¿viste? A veces provoco esas cosas, de que me extrañen. Bueno, un beso grande para Aide, una de las varias personas que se comunicaron conmigo para preguntarme por qué no estaba en Gaima. Y bueno, chicos, ustedes tienen que entender, el Dire a veces se enoja, me echa.
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0: Un abrazo para Marquito Riz.
5: Hola, buen día, Radio Valcarce, Fanta. Hablo de Miramar, Graciela. Hermosa la música que pasan.
0: Bueno, me alegro un montón entonces, gracias, Graciela. Qué pipí cucú que está la radio. Si

0: César. César que tiene toda la facha, ¿eh? Ay, bueno, che, no se pongan así, chicas. César de Miramar.
1: ¿Qué onda, boluda?
0: Mirá cómo se pone.
1: ¡Oh, my God!
0: Mirá, César de Miramar.
1: ¡Oh, my God!
2: Re loco ese chabón.
0: No seas envidioso. Bueno, gracias a César. Pipí Cucul, la radio, ¿viste? Hola, Jota, buen día. Juan de Miramar, pasamos un tema del grupo Marilyn.
3: Una más para el cuaderno.
0: ¿Cómo anda, Juan? ¿Todo bien? ¿Aguantando las pesadas de las hermanas? Me dice Juan el otro día, ¿no sabés lo pesadas que son mis hermanas?

0: menos mal que me dijiste que eras de Lobería, te agendé como de Necochea, ¿viste? ¿Viste? De cualquier cosa está agendado acá. Por eso siempre tienen que firmar. Un abrazo para Javi, que está trabajando el tipo haciendo plata a lo loco.
1: La tanga y es coloradita. No, la tengo, no. ¿Cómo era? Ah, bueno, bueno, sí, sí, sí. Porque está muy opaca. A mí me gusta que me la dejen bien brillosa.
0: ¿El qué?
1: La bicicleta.
0: ¿El qué? ¡Ah! La bicicleta. Claro, claro, no, pues no la he visto andando en bicicleta a la monita, claro. Bueno, la monita que si la tiene sucia.
2: Te tiene un culo para dos tangas.
0: Encima, mirá el tema. ¡Nah, me muero! Bueno, la monita que la tiene sucia, chicos. Y yo le dije, llévala, llévala que Walter y los chicos te la dejan brillosa.
3: A comerla.
0: Claro, teniendo una bicicleta nueva que la tenga sucia no da, ¿eh? Así que, ya sabes, lavadero La Merced también te la lava, monita.
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1: Walter, ¿me la dejas brillosa? Walter, a la bicicleta.
0: ¡Qué hija de...!
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1: Ya pasó.
0: Se va a la miércoles. ¡Qué bárbaro, che!
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5: Jotita, Jotita, ¿cómo sabés que está chiquita? No, vos tenés que ver cómo está.
0: No, ¿en serio?
5: Como una pasta de uva.
0: No. ¿De qué estamos hablando? No me acuerdo de qué estábamos hablando. Claro, hay veces que nos ponemos a hablar de algo y yo me olvido, qué sé yo. Ah, no es chiquita, pero la tiene como pasa de uva. ¿De qué estamos hablando, chicos? Bueno, ya me enteraré de qué estamos hablando.
6: El sauce de luna entre río.
0: Ahí está.
6: Para el lado de Federal.
0: Ahora sí. Sauce de luna está en Entre Ríos. Te dediqué un chamamé. ¿Escuchaste, Juanca?
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0: Porque vos me pedías un tema, pero no sé qué teníamos de cortina en ese momento que mandaste el mensaje. Así que te dediqué Pastor Luna, a vos que te gusta el chamamé. Hola, buenos días desde Lobery. Abrazo, soy Belén. Mirá qué bueno, más gente de Lobería. La tenemos a Belén.
8: Besitos, corazón.
0: Olvídate, le mandamos besitos para Belén. Yo soy tu... Aguante, Belén.
1: Ponele Jotita, carajo.
8: Muchísimas gracias, Jotita, por pasarme el tema. Acá te hago el aguante hasta el final. Besitos, André y Luigi.
9: Buenas tardes, Jotita. Un jueves para todos. Se ha nublado de vuelta el 9 de julio. Estaba el día hermoso y se nubló. Está fresco. Pero igual a ponerle pila y a pasarla lindo. Vamos, vamos, buen jueves para todos. Martín, el bicicletero loco, 9 de julio.
0: A ponerle pila, pila, pila, pila, pila, pila, pila, Martíncho. Que no se te arrugue, Tincho.

no sé qué, pero bueno, algo se le arruga, qué sé yo. Hola Jota, buenas tardes, saludos Claudia de Ataliva, como todos los días te saludo. Hola Clau. Buenas tardes Clau. ¿Todo bien Clau? Hola Jotita, pasa un saludito para mi abuela.

0: tengas una buena tarde. Besito. Soy Madalena La Loquita.
1: Ya te va. Bueno, chao. Me abandona temprano. Chao, chao. Hasta luego. Hola, JK, cocinando hoy que tengo Franco. María Cristina. A ver qué. Uy, todo quemado está eso. ¿Qué cocinaste que está todo quemado eso, María Cristina?
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1: Él no podía estar si no la peleaba, ¿viste? No, mentira, mentira. Está haciendo canelones, si no me equivoco. ¿Canelones de qué? De acelga. De espinaca, ¿de qué es? Mándame un audio, María Cristina, hoy que estás en tu casa. ¿Qué te cuesta mandarme un audio?
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1: ¿Dónde están los borrachos que les gusta el fernet?

0: Feliz y bendecido jueves, me manda por acá.
1: Y seguimos, dale, dale, que nos vamos.
0: Chicos, nos vamos. Numerito de Necochea.
1: Y que suene.
0: Bueno, muchas gracias, igualmente. ¿Qué te pasa, cortada verde?
2: 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Nunca te dejé abandonado. 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
0: Pero anda, anda. Desde que llegó Sol, ni un mensaje me manda. Cuando no está Sol, re pesada. Contándome sobre tus amoríos. Y dale que va. Bueno, esta María, ¿cómo me miente?
3: Mirá, Jota, escuchá. Ahí te mando un audio. Del canario que canta cuando pone lo de Chimendi.
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0: No puedo mirar videos, lo dije hace un rato. Pero bueno, se escuchaba ahí el canario de fondo musical. Bueno, estaba dedicado para vos también el tema. Claudina, ponele onda, Claudina. Deja de renegar, Claudina.
5: Hola, hola, Jotita. Acá estamos. Reaparecimos los abandonados de Polirrubio Natán, como decís vos. La Susi y el Carlos. Te escuchamos todos los días, aunque no te escriba. Pasa que ahora como hace unos friazazos terribles, se me calaman los dedos, no puedo escribir. Se me lengua la traba y me cuesta hablar. Te mandamos un besito grande. Hermoso programa como siempre. Saludito de Bolívar.
0: Se pasa, se pasa, Susana. Se pasa, me miente, pero como si fuera un nene. La excusa de que ahora tienen frío los dedos, pero no te creo.
6: Buenas tardes, amigo Juan. Soy nuevo en la audición. Quiero que me pase algo de Juan Ramón, alguna cosa de esa. Dale. Omar, de Carué.
0: Hola, Omarcito. Igual ya no estábamos en Bolívar. En Carué. Ya nos sacaron del aire a la 1:30. Hola, te estoy escuchando. Soy Edu. Edu, ¿de dónde sos, Edu? No me firmaste el mensajito. O sea, me firmaste, pero no me dijiste de dónde sos. No te tengo agendado. Así que bueno, le mandamos un saludito para Edu.
7: Gracias, corazón, por el tema de los palmeras. Gracias, gracias. Gracias, amigo, gracias.
0: Viste, hoy llegamos con el tema de los palmeras.

0: pero como una pasa de uva, qué rico. Es lo que me receta el médico para que coma.
1: ¿En serio? Dicen que las pasas de uva hacen bien a la salud. Así que Sandro, ¿tenés pasas de uva? La monita quiere pasas de uva.
2: ¿De dónde sacan tanta boludez para hablar en la radio, che?
1: Martín de 9 de julio también tiene pasas de uva, ¿eh? ¡Ay, che! Estamos terminando casi. Hola, acá, escuchándote, Jotita, el programa Ponele Pila. Esta monita se pasa. ¿Cómo me hacen reír, Jotita? Que tengan un lindo día, un abracito, te quiero.

locuras de los oyentes. Yo no tengo nada que ver. Vamos a un tema musical más. Antes de terminar, me quedan mensajes todavía. Téngame un poquitito de paciencia, ya volvemos. A ver. Pídeme la luna, te la bajaré, María. Porque vos, María, si vos querés, yo te

0: Para Raúl de Miramar le estamos dedicando lo que se viene. Para Andrea y Alberto de Tres Algarrobos. Para Aide de Gaiman, Chubut. Para Graciela de Miramar.
1: Hola, buen día, Radio Balcarce.

0: No me pedía temas, así que le vamos a estar dedicando a lo que se viene. Y este tema musical también se lo estamos dedicando.
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0: Para subir el volumen. Para Juan de Miramar, vamos con este tema que me dijo, pasame un tema de agrupación Marilyn, cualquiera. Y este tema a mí me trae muy lindos recuerdos cuando era pleno furor. Era el éxito del momento en aquella época, por el año 2006. Música, ya volvemos.

0: 9 minutos para las 2 de la tarde. A ver, revisamos el Face. Se sumó Susana de Pirovano. Bueno, hoy llegamos a un total de 44 comentarios en el Facebook. Muchas gracias a cada uno. Vamos rapidito con los mensajes que nos quedan.
1: Buenas tardes, amiga Chu. Joaito, Piola. Pasame algún tema, cualquiera. Estamos acá con la banda, con los pibes, con el Molly. Che, dice el Molly que le presenté a alguna de Valcarce. Si quería vivir para aquellos lados. Así que nada, abrazo grande. Mira, Chu. Juan de Boca. Sí.
0: Vamos todavía, Mauri de Otamendi. Un abrazo para él, para sus compañeros. Y acá las mujeres son bastante difíciles. Ya te darás cuenta con la Mona.
2: ¡Ay, Martín! ¡Perdón! También quiero tu pasita de uva. Chiquitito.
0: Se va a enojar la mujer. Ay, Dios.
3: Sí, Jotita, la tengo toda arrugadita, arrugadita.
0: ¿De qué estamos hablando?
3: A la frente. Como sí. No tengo pelito, claro. Con el frío se me arruga. Se me pone chiquitita.
0: Oh, chiquitita mi vida. Bueno, viste, yo sabía que algo se le arrugaba porque me habían contado. Pero no sabía qué era exactamente, era la frente. Bien, bien, bueno, Martincho. Acá me manda María Cristina de Valcarce, que también está haciendo un postre. Oh, vos sí que te va bien, ¿eh? ¿Volverías a votar a Milei, María Cristina? Porque te noto como que no... No te afectó este gobierno. Richard de Neco era el que me puso acá. Feliz y bendecido jueves. Gracias, Richard. Que tengas un lindo jueves, Richard. Hola, Jota. Saludos acá escuchándote, como siempre. Espero que tengas un bendecido jueves vos y compañía. Saludos desde Malar.

Qué grande, Maurito, hincha de River, Maurito. Y bueno, no podía ser tan perfecto. Algo tenía que tener. Buenas tardes, soy Marce. Hola, Marce, estás de cocinero hoy, vos también. Aguante el choclo de Marce. Che, monita, acá el Marcelo de Rosario Santa Fe. Está haciendo choclo. ¿Qué más tiene? No sé qué está haciendo. Disco, dice, sale disco, soy Marce. ¿Pero qué contiene? Yo me parece que ahí lo que veo amarillo.

0: Lo estoy tratando de descifrar porque las fotitos, viste, en medio que no se ven bien. Bueno, Marcelo, de Rosario Santa Fe, que está de cocinero también, como María Cristina de Balcarce.
1: Dejá de inventar que yo no te cuento nada de ningún amorío, que eso es mentira. Dejá de inventar, querés.
0: ¿Por qué mentís tanto?
1: No inventes cosas que no son.
0: Qué barro. Qué...
1: Yo siempre te mando los mismos mensajes, así que no te hagas.
0: ¿De que extrañas a Candy? No sé cuántas... Qué barro. Yo no sé por qué no cuenta las cosas como son. Besitos, que termines re bien, Cami de Balcarce. Gracias, Cami. Gracias, doña Camila. Qué lindo es saber que se acuerda todavía de mí. Hola, Jota, soy Eli de Malargüe, Mendoza. Te escucho todos los días. ¿Me pasarías un lindo tema? Bueno, te dedico el último temita. Eli, bienvenida, nuevita, Eli. Vamos sumando gente de Malargüe también. Gracias, Ceci. Bienvenida, te espero mañana. Bueno, ustedes avísenme si estoy. Por ahí estoy a prueba. No sé si pasaré la lección. Gracias, amigo Jotita, por el tema. Ana, tu viejo oyente de tantos años de alegría. La verdad que sí, tenés un montón de años de alegría. ¿Y cuántas alegrías has tenido, Anita de Balcarce? ¿Cuántas alegrías te han hecho pasar? ¿A qué nos referimos? ¿Era eso, no?
2: Hola, Jota, ¿cómo estás? Hola, chau. Pues es tarde. Nada, te quería saludar. Besos. Soy
0: bueno,
2: Vero.
0: Salió raro el audio de Vero. ¿Dónde está metida Vero de Chivilcoy? Gracias, Vero. Te dedico el último tema.
3: ¿Qué? Yo también tengo pancita de cerveza, pero la veo todavía a la cabeza.
0: ¡No, digo, che! ¿De qué?
3: A la pancha de uva.
0: No sé de qué estamos hablando, chicos.
4: ¿De dónde sacan tanta boludez para hablar en la radio, che?
0: Jota, mandame un tema de la nueva luna, me decía.

0: Jota, hola, buenas tardes. No, el disco Cebolla, Morrón Amarillo, Morrón Rojo, Choclo, Repollito Bruselas, que voy a poner un rato, y pedacitos de cerdo, y listo. Ahí va como piña. Buenas tardes, gente, buenas tardes. Un tema cualquiera que me lo dediques. Vamos, papá.
1: Vamos.
0: Arranqué con el disco.
1: Vamos con el disco, esa. Aguante el disco, aguante la comida de Marcelo de Rosario Santa Fe, que hoy está full,
2: Chau, Jota, hasta mañana. No era necesario que vos me digas que de Simón Aguirre, el tema, ¿cómo se llamaba? Ya está, ya pasaste, ya está todo bien. Chau, chi, hasta mañana.
1: Basta.
2: ¿Qué gana pelea que tenés? Chau,
1: basta,
2: que
1: me estás peleando, tratame bien a mí. Gracias, Jotita, me dice Pablo.
3: Te olvidaste de mí, ¿qué pasó?
1: Te olvidaste de mí, ¿qué pasó?
3: Despechado, tomando fernet.
1: Ya no me duele, María, ya no me duele.
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1: Che, me cortan, me sacan del aire, así que me voy, así de esta manera. La nueva luna, chau, chau, chau, será hasta mañana, chau. Hasta mañana, Jota. A frizar comidas, me dice María Cristina. Y bueno, si te sobra, 22 esquina 33, María Cristina. Chau.

0: Son las 2 de la tarde en punto.
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0: Son las 3 de la tarde en punto.
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Buenísimo, entonces. Aquí estamos, una jornada más, una edición más para disfrutar sonidos internacionales en el aire de tu radio. La radio que vos elegís cada día para encontrarnos, disfrutarnos, entretenernos. Y sí, encontrarnos sobre todas las cosas. La compañía mutua que nos hacemos.

Como siempre, 60 minutos de nuestras vidas juntos. De lunes a viernes, en este punto horario, nos encontramos. Como siempre, súper agradecido a todos los medios que nos transmiten en gran parte del país. Gracias, mis locos, mis locas. Gracias por retransmitirnos. ¿Trajeron el lento, muchachos? Ah, bueno, vayan preparando al vecino o la vecina. Si está solo o sola, ¿no? Se entiende, ¿no? Si no, se arma bolón, que después me echan la culpa a mí. Así que bueno, vayan preparando el ambiente, porque hemos traído un tema de los años 80, muy pero muy lindo, internacional, bien lento, y bueno, para enamorarse un poquito, ¿viste? Decirse algo al oído. Está buenísimo, ¿no? Que vuelvan los lentos. Deja. Sí, que vuelvan los lentos. Cuando en otras épocas, tipo 4:30, 5 de la mañana, ¿no? 3, 4 canciones lentas, era todo, ¿viste? Eran minutos contados con los dedos de la mano para estar con ella, con él. Decirle cuántas cosas te pasaban por tu cuerpo, ¿no? Pero bueno, a veces, y bueno, salía con las manos vacías, pero bueno, otras tantas, no, ¿viste? Qué sé yo. Bueno, le mandamos muchos saludos a la gente de Concepción, ahí en Corriente, que nos estaba escribiendo doña Eva. ¿Cómo estás, loca? ¿Cómo estás, divina? Te mandamos muchos besotes en el cuello, gracias por escribirnos. Che, me contó un pajarito que doña Eva hace unas cosas re ricas, ¿eh? ¿Le podemos pasar la publicidad, chicos, chicas? ¿Sí? ¿Gratis? ¿Sí? Y dice que tiene unos combos súper requete lindos. A ver, ¿de qué se tratan los combos? 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Vamos a decirlo una vez más, de parte mía, lo escuchamos Angelito, 3782410571. Ahí piden hablar con Eva, de parte de Angelito, de nosotros. Le mandamos muchos saludos, gracias por escucharnos, recibirnos, encontrarnos a través del aire ahí de la radio que tenemos, que nos retransmite ahí en Concepción, en Corrientes. El abrazo para toda la gente que tan gentilmente nos trata y siempre nos está mandando mensajes. Gracias. Saludos, Eva. Gracias por estar al otro lado, amiga. Que tengas muy lindas ventas. Che, se ve todo re rico, ¿eh? Ahí de parte de Angelín, vayan. Todos llamando a doña Eva.

Buenas canciones para un gran encuentro, mis amigos. Le quiero mandar saludos. Hoy le estábamos diciendo a Javier Vargas, mira, con nombre y apellido Javier Vargas, ahí de Goya Corrientes, que nos escucha todas las tardes, nuestro amigo. Así que bueno, Javier, el abrazo grande, amigo mío. Espero que este verano puedas venir a Necochea como viniste el anterior, ¿no? Vino a conocer las playas de Necochea, el amigo. Andaba caminando por la costa necochense, imagínate pues. Así que bueno, saludo ahí para toda la gente de Goya Corrientes. ¿Cómo están los ñeris, las ñeris? El abrazo grande. Gracias por elegirnos, mis amigos. Hoy andamos de publicidad, ¿eh? Javier Vargas, nuestro amigo, que vive ahí en el Sanra, en el barrio San Ramón, ¿no? ¿Está bien que podamos decir el Sanra? ¿Está bien? Bueno, ahí en el Sanra, como dicen ellos, electricidad, ¿eh? Anda muy bien para todo lo que es sistema eléctrico de domicilios, ¿no? De casa. Así que bueno, y también mecánico de motos, ¿eh? Como nuestro amigo ahí de que nos retransmite en Concepción, en Corrientes también, mecánico de motos, ¿eh? Pueden llevarle sus vehículos tanto a nuestro amigo Ariel ahí en Concepción o como también a Javier Vargas en Goya. Hoy estamos con toda la publicidad, ¿no? Después nos van a

0: Bien, habíamos hablado de un tema lento. Bueno, está la vecina, está el vecino. Bueno, vamos a bailar un ratito entonces. La música de Air Supply. ¿Bailamos? ¿Sí? Unos minutos de amor. Y de aquí para allá, a ver cómo sale.
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0: Qué buen momento. Abrir.

grandes canciones que nunca pasan de moda. Clásico de los 80. Hoy, en este primer bloque, mis amigos, en esta décima temporada, la música de los Air Supply. En el aire programa, una buena propuesta de radio que te trae 60 minutos con lo mejor de la música internacional.

música de Bruno Mars. Una versión remix para este segmento de esta edición. En las canciones que hemos preparado para vos, para hacerte compañía mientras estás en tu hogar, en tu coche, en tu laburo, donde quiera que te encuentres. Ahí estamos.

Bien, mis amigos, nos vamos al encuentro de la pausa. A la vueltecita, como siempre, te invitamos a compartir el segundo segmento de esta edición del día de hoy. Como siempre, agradeciendo a todos los medios que hacen presente en la edición para reproducirnos y llegar a hermosos lugares que quizás nunca vamos a conocer.

0: libre. Pausa comercial y enseguida regresamos con mucho más power en el aire programa aplastando el aire de tu radio.
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como siempre en presentación, nuestro amigo Fernando Duarte. Las voces que me acompañan, como siempre, de lunes a viernes, Patricia Panici. Sergio Trivelli. Marianito Peralta, Sergio Coca Gómez. Y quien les habla, Ángel. Juntas hacemos En el Aire programa. Estamos en la décima temporada, compartiendo como siempre sonidos internacionales. Para estar súper conectados con cabina del programa En el Aire, o sea conmigo. 2262 es la característica de esta Necochea, grande y generosa como poca, la mejor playa argentina. Estamos en la costa atlántica, sí señor.

0: que sí, Pato querida, estamos súper conectados.
1: En el aire.
0: Con Ángel, de lunes a viernes, nos encontramos para hacer juntas en el aire programa una buena semana.

Qué segundo segmento de té. Grandes canciones para un gran encuentro. Esperando que la vengan pasando muy bien junto a nosotros, a tu radio, a tu página web, donde estamos saliendo en este momento. Gracias a todos los amigos que, aparte de retransmitirnos, publican en sus redes que estamos

en algunas emisoras, claro que sí. No me hablen cuando estoy hablando porque... En algunas emisoras salimos en dos oportunidades.

Es la música de Armin Van Buuren. Disfrutando los últimos minutos que tenemos para disfrutar en esta edición del día de hoy, mis amigos. Esperando que hayan sido de vuestro agrado todas las canciones que hemos disfrutado en esta edición del día de hoy.

saludo para todas las radios que nos retransmiten en la provincia de Buenos Aires. Gracias, mis amigos. Provincia de Corrientes, provincia de Entre Ríos, provincia de Catamarca, Santa Fe, Tucumán, Salta, La Rioja, Mendoza, La Pampa, Córdoba, provincia de Chubut.

0: construyendo poquito a poco. Placer enorme compartir y celebrar que estamos vivos. Y celebramos con buenas canciones, olvídate. Mis amigos, el placer enorme para vos, loca divina. Gracias por estar del otro lado. Te dejamos besotes y arrumacos en el cuello. Para vos, loco divino, gracias por encendernos, mi loco. Te dejamos el fuerte apretón de manos. Mañana nos encontramos para seguir celebrando la vida y escuchando en el aire programa Sonidos Internacionales y celebrar que aún podemos encontrarnos. Tonight, versión extendida, mix. Adiós, mis locos, mis locas. Pórtense bien, mal. Lo que hagas que te haga inmensamente feliz. No olvides que la vida es muy corta para andar tomando vinos baratos. Y no hablo solamente de vinos. Que les vaya bonito. Se les quiere, chao.
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0: Son las 4 de la tarde en punto.
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Estas son cosas que hay que hacerlo juntos, A ver. Uno, dos, tres. Ella dice. Pero claro.

0: Las 5 de la tarde en punto.
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0: Son las 6 de la tarde en punto.
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3: ¿Hacemos otra? ¿La querés arrancar? Sí. Mándale. Escuchá.

Gracias por haber venido, loco. Otra grabación en vivo de lo del juego, la segunda grabación en vivo. Nos hemos traído un par de sorpresas que luego la van a disfrutar todos ustedes. Así que vamos a continuar. Quiero las manos de todos arriba.

0: Son las 7 de la tarde en punto.
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0: Buenas tardes para todos. ¿Cómo les va? ¿Cómo andan? Buenas tardes, muy buen jueves. ¿Cómo les va a toda la gente linda? Chamamecera, como todos los días. Acá estamos. Ayer no anduvimos porque estamos medio de... por el otro lado. Anduvimos acompañándonos un poco, pero bueno, acá estamos. Acá estamos como siempre. Al pie del cañón para todo, ¿eh? Muy buenas tardes para toda la gente linda de Monigote y de toda la región, ¿eh? ¿Cómo les va? Acá estamos, ¿eh? Como siempre, con un buen compañero, la par. ¿Cómo le va? Buenas tardes, ¿cómo anda, señor Jesús?
1: Bien.
0: Buenas tardes, dígale a la gente.
1: Buenas tardes.
0: Bien. Ahí estamos.

0: Ahí estamos saliendo en la FM de Radio de Mis Pueblos en Tacural, como siempre. Ya hace un mes, dos meses, que estamos saliendo al aire ahí en Tacural. ¿Cómo le va a toda esa gente linda? ¿Cómo le va a todas las colonias? Ya también vamos a estar, porque ahora el 24 se viene una jineteada también ahí a Colonia Tacural. Ya vamos a estar pasando un poquito la propaganda y también la de Moise. ¿Cómo le va a la gente de Ataliva? ¿Cómo anda toda esa gente linda? Que también estamos saliendo ahí en la 93.1 de mi amigo Piti Scudaletti. ¿Cómo le va? ¿Cómo anda toda esa gente linda? Siempre esperando esos lindos chamamés, como siempre, para todos ustedes. Coméntenme un poquito qué están haciendo, toda la gente linda de todos los pueblos locales. ¿Cómo le va? La gente de Mois. Hace unos días que el señor Jorge Reboldi, ¿cómo es? Ya me olvidé hasta el apellido. Bueno, salude a toda la gente de Tacural. ¡Ey, señor! Salude a toda la gente de Tacural y de
1: la región.
0: Buenas tardes a toda la gente de Tacural, diga.
1: Buenas tardes, la gente de Tacural. Buenas tardes.
0: Bueno, la gente de Ataliva también. Buenas tardes, dígale.
1: Buenas tardes, gente de Ataliva.

Apareció el tigre de Moise. Para mí que estaba, no sé, ¿qué le andaba pasando al amigo? ¿Se ha compuesto de todas las enfermedades que tenía? Porque otro de vez me dijo que le dolía la garganta y ahora le duele no sé qué. Primero tenía gripe, después le agarró dolor de muela, después la garganta. Y ahora, ¿qué le agarró mi amigo Jorgito Riboldi? ¿Cómo? ¿Cómo dice?

0: Bueno, vamos ahí abriendo la carpeta de los mensajes, de los whatsapperos. ¿Cómo le va? Por acá tenía una. Sí, espectacularmente, como siempre. A ver, ¿qué dice?
1: Monchi, Monchi, buenas noches.
0: Buenas noches.
1: Me mandaba el teléfono, por eso nos mandaba.
0: Ah, sí, ¿qué pasó?
1: Pasame un chamamé de Botí.
0: Bueno.
1: Che, mal, pasame un tema.
0: Sí.
1: Amanecer campero.
0: Bueno, ¿cuál querés?
1: Que le mandé. No digas vos de vuelta.
0: ¿Quién es?
1: Decí ahí que yo te mando.
0: Bueno, ¿quién es?
1: Acá estoy por hacer un guiso fideo.
0: Ahí está, guiso de fideo.
1: Un guiso voy a hacer.
0: Bueno, ahí vamos a comer entonces. Ahí vamos a estar. ¿Cómo?
2: Ahí vamos a estar.
0: Bueno, bueno.

0: sabe qué pasa con la gente de Ataliva, cómo anda.
1: Hola, amigo Miguel, ¿cómo le va?
0: Pero acá bien,
1: Omar. Lo estamos escuchando.
0: Ah, sí, sí.
1: ¿Cómo saludo del fogón.
0: Ah, lo del fogón está, ¿eh? Guardas al
1: palo. ¿Cómo anda?
0: Bien, bien,
1: saludo, querido. Saludos para esa gente de Monigote.
0: Sí. Acá estamos, ¿eh? Lindo, prendido.
1: Para el amigo Zorrito
0: sí.
1: Díaz.
0: Zorrito.
1: Amigazo de Monigote.
0: Sí, no toma nada esa boquita.
1: Amigo.
0: Sí.
1: Acá en el pueblo de Ataliva tengo un amigo que le dicen Gauchito Gil.
0: Ajá.
1: Todos lo quieren, pero afuera al pueblo.
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0: ¿Usted le quiere mandar saludo a alguien, señor? ¿Eh? Hable, hable bien. ¿A quién quiere mandarle saludo? ¿Todos sus tíos?
3: Al tío Yuca.

0: Bueno, para usted, señor Jesús, acá le mandan saludo, como siempre, ya le mandó saludo a usted su tío Yuca, ¿qué le dice? ¿Qué le dice a usted a su tío Yuca?
1: Que le mando saludo.
0: Sí. Sí. ¿Y qué más?
1: Y nada más.
0: Bueno, acá dice, buenas tardes, sobrino. Muy lindos los chamacos. Saludo a Jesús Pai. La gente de Suarte que lo están escuchando.

pasaron los palmareños, qué lindo los santiagueños, cómo tocan a esta gente linda. Bueno, ¿cómo le vamos a pasar para la gente de Ataliba, el gauchito, Lo quieren afuera del pueblo, el amigo. No, se debe portar mal el amigo, ¿eh?

Bueno, ahí estamos escuchando, a Emiliano Cardoso, qué lindo chamamecito, lento, Bueno, ¿qué dice? Hola, me pasaba un tema de los Chaqueche. Bueno, primero diga, buenas tardes, señor Paira, ¿cómo le va? Y después me pide el tema. Ah, así nomás me la mandó en seco, hermano.

0: cuando
1: ¿Tiene algo para decir usted, señor?
2: Sí.
1: Bueno, ¿qué dice? ¿Qué es lo que quiere decir?
2: Que quiero todos los de suerte.

0: No, tiene que mandarle saludos a todos sus tíos acá, de Monigote,
1: Sí.
0: ¿A quién quiere mandarle saludos?
1: A mi tía Cintia.
0: Bueno, ahí está, escuchando. ¡Seguimos! Seguimos a ver qué teníamos.

Bueno, también tengo un pedido, los perros de la vecina, que para mi amigo, ¿quién era que me lo pidió? El chino, ¿quién era el otro? Benavid. Bueno, se vienen los chaqueches para mi amiga, la vecina. Después le vamos a poner la perrada.

0: ya sabes por qué te siguen los perros también, ¿eh?
1: Pero los perros de la vecina. Oh,
0: oh. Si no te bañas, hay amor, ¿eh?
1: Oh. Porque no quiere que la coche que a la quinina.
2: ¿Por qué, por qué?
1: Pero yo estoy en
0: Hay algo que está corriendo por los talones.

pasaron los perros de las vecinas, ¿eh? Me hacen reír a mí. Bueno, ¿qué dice acá? ¿Qué dice? Me puede pasar llegando a San Javier para mi pago querido, que nací y que nunca me olvido. Bueno, ¿por qué no de Monchito Merlo?

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1: Bueno, amigo, ahí que estamos escuchando a Monchito Merlo.
2: Sí, a Monchito Merlo.
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1: Para los amigos de Ataliba, dígale.
2: Para los amigos de Ataliba.
1: Bien, ahí estamos. Qué lindo, qué lindo.
2: A meter a otro zapucay.
3: El conjunto de entre.
1: Bueno, mientras tanto los voy a invitar a para ahora, para el domingo, para toda la gente que le gusta el festival este.
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Bueno, ay, ¿qué apareció de tanto tiempo? ¿Cómo anda mi amiga, María Uxbrun, ¿Cómo le va? ¿Cómo anda? ¿Por dónde andaba tanto tiempo? ¿Estaba perdida? ¿Qué le pasó? ¿La agarraron un mosquito? Dice, hola, ¿cómo andás? ¿Me podés pasar? Lázaro Caballero, soy María. Bueno.

Lo teníamos al pesado de Macherano acá adentro, pero lo saqué como rata por tirante porque me viene a molestar el estudio de la radio, ¿eh? No. Qué persona pesada que no. No pueden estar unas

Bueno, mirá cómo se castigan estos desgraciados y no me invitan a comer a mí. A ver qué dice, pasa un tema, dice, para la norteña, y que estamos castigando con un costillar, dice, con el jefe, nada por acá, por los dientes de mono.

0: ya nos viene quedando los últimos minutos para la tanda publicitaria, ¿es? ¿Eh? A ver qué dice por acá. Me interesa el puterío.
1: Y Monchi, ¿me vas a pasar el tema de los chaquecheos o no tenés que buscar la orquesta todavía?
0: Ya te pasé los chaquecheos. Ahora si no lo escuchaste, no sé, ¿eh? Ese es el drama. Sí, señor, yo lo he pasado.

¿Qué pasó, vecina? ¿Qué pasó? ¿No lo escuchó? ¿Lo chaqueché? ¿Cómo se lo había pasado? No, no sé, no sé. No sé dónde se fue, no sé. No sé. O bien no se lavó los oídos. Ahí estamos escuchando a Lázaro Caballero, ¿eh? Bueno, dice, hola Mochi, pasá el tema del chico del Galguero, ¿eh? Más para mis amigos, y yo, calla, Dami, Tavo, ¿eh? De parte del Che, bien, bueno, Che, ¿eh? ¿Qué estará haciendo ese cuerpo?

Y yo acá con C y esto me sacan fotitos con el whisky. No, no, no. Tengo un frío yo acá. Tenemos las gorras hasta allá, hasta adentro el cogote con el Jesús acá.

0: Después de la tanda, damos todos los mensajes, los pedidos, después de la tanda, ¿eh? Bueno, tengo un mensaje por acá, a ver qué dice. ¿Qué dice mi amiga?
1: Mochi, ¿cómo va a correr mi amigo? No podés. No. Sigue tranquilo, no, no pasa nada.
0: A escobazo lo saqué.
1: Chupa tranquilo.
0: No, no.
1: No te deja hablar nomás, pero bueno.
0: No, a escobazo lo saqué. Se fue con la escoba, parece las brujas.

0: Son las 8 en punto.
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Y es un hermoso tema, ¿no? Ha traído esta voz, ha grabado con él. Se llama Cristian Castro. Se llama Ámame este tema.

¿Sabes qué dice mi amigo? Dice, pobre Mascherano, no es cargoso, dice, es pesado. ¿Te parece a vos? Me lo sacan a escobazo de todos lados donde va.

0: Coizuela, está Coizuela.
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0: Acá dentro un rato ya se viene el cantor.
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0: Pero mientras tanto yo los voy a invitar a este gran evento que también se viene el 24 de mayo.
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0: Hola.
1: ¿Sí, me escucha?
0: ¿Con quién tengo el gusto de hablar?
1: Caballero, Colonia Tacural.
0: ¿Cómo le anda, señor caballero?
1: Muy bien usted, don Miguel.
0: Acá con frío, está saliendo al aire, ¿no?
1: Sí, don Miguel.
0: Sí.
1: Tomar algo fuerte para que se
0: pase
1: todo el frío.
0: ¿Eh?
1: Domingo no vamos a volver en Tacural y vamos a tomar algo fuerte para que se pase el frío.
0: Y si me llevan, no hay ningún problema, ahí vamos a estar.
1: Pero usted dijo que iba a estar el otro día.
0: ¿Eh?
1: Usted dijo que tenía ya la entrada pagada, todo, y iba ahí, hijo.
0: Por eso, si me llevan, porque yo no tengo en qué ir, ese es el drama.
1: Pero es que... Dígale a Corro, de la que organiza la Doma.
0: Ah, sí.
1: Argentino.
0: Ajá. Sí, no, ya le avisé, pero... Si va ahí mi cuñado, voy. Si no, me quedo en casa, ¿qué querés? Si no tengo nada en qué ir. Si no, vamos a ir viajando por el tren. Sí.
1: Bueno, que ande bien, pásame el tema que escucho siempre.
0: Bueno.
1: Pastor Luna.
0: Bueno, listo, muchas gracias.
1: Me pido, Miguel, que ande bien, que Dios lo bendiga.
0: Ah, sí, igualmente. Chau.

0: Bueno, les mando un saludo muy grande para toda la gente de Colonia Tacurales, que se viene ese gran evento, ahora el 24 de mayo en Colonia Tacurales, 12.000 pesitos la entrada, y estarán actuando, chamameciendo los viernes para ir a calentar el cuerpo, comienzo a las 10 de la mañana, ahí vamos a estar, si me llevan, voy, y si no, me quedo en casa, ¿qué querés? No me queda otro, sí, seguro. Bueno, mientras tanto, se queda también muy poquito, para ahora, el mes que viene, el 7 de junio, se viene esta gran jineteada acá en Monigote, en el previo ferrocarril también. La entradita sale 12.000 pesitos, conservadora gratuita. También habrás muchas cositas más, ahí vamos a estar, si Dios quiere, también complaciendo con toda esa gente linda, como siempre. Ahí le vamos a dar a conocer a toda la gente linda que escucha la radio y que le gusta estos eventos, ¿ves?
1: ¡Vamos a hacerlo bien, campero!
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viene pasando Pastor Luna para mi amigo, de allá, de los pagos de Colonia, Tacurales. Siempre me pide este lindo tema, siempre para él. Es fanático, dice, buen lazador, dice. Hasta de noche enlaza, andás a saber que enlaza. A mí las botellas, bien. Bien, seguimos. A ver qué pasa por acá, dice, acá te estoy escuchando, dice amigo. Tranqui, acostando, dice, acortando la semana, dice, bueno, sí, lamentablemente se viene acortando la semana, no queda otra. Ya van pasando los días y va quedando más cerquita también a llegar el mes de junio, que ya viene el mes más bravo, ay, ay, ay.

0: Acá en tu rato se viene el cantor, pedido por la gente, ¿eh? Así que vaya preparándose, amigo, ¿eh? ¿Eh? Vaya preparándose, ¿eh? ¡Ey, señor! No se duerma, ¿eh? Vaya preparándose. Póngase.
1: Sí, ya estoy preparado.
0: Bueno.

la semana que viene, si Dios quiere, el día martes va a estar llegando la camarita, para que ustedes lo puedan ver en vivo, trabajando acá en la radio FM Stop de Monigote. Vamos a estar ahí en vivo, a través de TikTok, ahí en YouTube vamos a estar saliendo, para que todos aquellos que quieran ver, en vivo uno trabajando acá en la radio, bueno, ahí vamos a poner la camarita. El día martes ya va a estar llegando todo,

0: Bueno, ahí pasaron los palmareños, ¿eh? Qué lindo tarde para lágrimas, ¿eh? Bueno, se viene mi amigo que va a cantar ahora, pedido de la gente, por supuesto, de los parientes y de todo demás, ¿eh? Esto dice que me, ¿para quién es? ¿Para todos los oyentes? ¿Eh, amigo? ¿Para todos los oyentes?
1: Para todos los oyentes y todas las chicas.
0: Bueno, ¿eh? ¿Preparado, eh? ¡Vamos!
1: Sí.

0: pasó Cristian Herrera para todos los muchachos, para todas las... acá está el amigo.
1: Para todas las chicas.
0: Para todas las chicas también.

Bueno, ahí estamos escuchando los cuñados, ya venimos llegando a la parte final, que se está poniendo bastante fría la mañana noche, Bueno, ahí pasó el cantor, como siempre, pedir, estaba más asustado que el casero de comerío.

No quiero estar bien seguro, pero para el mes que viene ya van a estar llegando los chicos de los cristales del Chamamé. Vamos a tener una reunión acá adentro. Porque para el 10 de octubre seguro que vamos a estar, Meta Chamamé y junto al Flaco Aleso. Festejando el año de la FM Stop.

Bueno, vienen pasando los cuñados. Qué lindo, ¿eh? Este viene ahora el domingo me parece, el domingo 24, que se viene ahí a Colonia Tacural, ¿eh?

0: para lo, todos aquellos que son fan de Chamameceando los viernes, el 24 de mayo organiza a mi amigo Gustavo Benítez, el correntino. Bueno, a ver qué dice por acá, qué dice, a ver qué está pasando.
1: Hola.
0: Sí.
1: Compaira, ¿cómo
0: le
1: va?
0: ¿Cómo anda?
1: ¿Cómo anda usted? Ahí mi tía,
0: sí,
1: escuchando también el programa ahí en Aldao.
0: La gente de Aldao, siempre,
1: me olvido. Si le puede pasar un tema ese, la rama tapa las vías, dedicado para mi tía.
0: Ajá.
1: Acá de
0: sí.
1: De parte de Miguel, de acá de Monigote.
0: Sí, el ídolo. ¿Sabés qué es lo que andaba haciendo la tía por la vía que encontraba las ramas caídas en la vía? ¿Sabés?

Tendría que volver a pasar el tren pasajero, que es importante. ¿En qué año se dejó de pasar el tren? ¿Alguno sabe? Porque yo supe viajar en el tren en aquel tiempo, cuando sabíamos viajar desde Las Palmeras a Rafaela, cuando vivía mi tía por allá. Tengo familiares allá. En aquel tiempo se iba muy en el tren. Pero después, no sé, dejé de saber en qué año dejó de pasar el tren. Tendría que volver esto, que es algo lindo. Si vos pagás un pasaje de 20 mil pesos de acá a Sunchales, en el tren lo pagás, no sé, 2-3 pesos.

Yelena Milei, ahí está. Dice, lo voy a sacar de la pobreza. Se sacó él de la pobreza. Sinvergüenza. Seguimos metiéndole plomo tapecito porque ya los va quedando poquito. Dice, les voy a pasar la motosierra, les pasó a nosotros, todos los pobres. Y ahora estamos galgueando.

Hoy pasaron los majestuosos del chamamé. Con esto me voy despidiendo, con los cristales del chamamé. Que si Dios quiere, el mes que viene los chicos van a estar acá, venimos a charlar, vamos a organizar bien la fiesta que se viene, para ahora el 2 de septiembre. La radio ya va a tener el añito, lo vamos a, el evento lo vamos a hacer el 10 de octubre, si Dios quiere y no pasa nada, o lo hacemos al aire libre o lo hacemos en el salón, por ahí le vamos a buscar la vuelta, sí, sí. Y después ya le vamos a estar diciendo lo que va a estar saliendo la entradita, pero más o menos calculenle entre 10 y 12 mil pesos la entrada, es más o menos lo que ellos me tiraron, sí, sí. Dice, hoy en día todo cuesta, dice muchacho, bueno, ¿qué le vamos a hacer? Así es lo que me dicen ellos, yo organizo porque ellos vienen, los muchachos son muy buenos, andan muy bien, estos muchachitos andan por todos lados, los cristales del chamamé. Así que me voy despidiendo, los reencontramos mañana a partir de las 19 horas hasta las 9 de la noche, si Dios quiere, mañana. A todos un abrazo y gracias por mandar mensaje y estar atentos a todo. Así que los reencontramos mañana, chau chau a todos, gracias.

0: Son las 9 en punto.
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